0: a esta hora aquí en Tiempo de Luna de tu Radio Tiempo 105.9. Feliz retorno a casa, que llegues a casa y encuentres paz, serenidad, calma y buena música con los 105.9. Bueno, hablemos algo aquí entre todos y díganme si no creen que todos los partidos empiezan mucho antes de que ruede el balón. 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
2: 8 en punto. A las 8 en punto. 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

0: Escuchas Radio Tiempo todo el tiempo y cuando el reloj marca las 8 de la noche es un momento Radio Tiempo muy especial. Y hoy se trata de nuestra edición del miércoles, miércoles con M de Milagro. ¿Qué tal si hoy hablamos de esos milagros Radio Tiempo que no nos esperamos, pero que a veces nos sorprende? ¿Qué tal si hoy hablamos del milagro de sonreír, del milagro de cantar a todo pulmón, del milagro de tener trabajo, salud, personas? Qué bonito poder hablar de todas esas pequeñas cosas que a veces no descubrimos, pero que son un regalo hermoso todos los días de la vida. Me encanta darte la bienvenida a Navegantes de la Noche, que estemos juntos en los 105.9, en radiotiempo.co o también a través de nuestra aplicación Radio Tiempo. Me encanta decirte buenas noches, gracias por ser un navegante de la noche. Yo soy arroba Liz Marulanda, es el Liz con doble S, y te saludo con la dirección y la programación de John Jairo Silva. Bienvenidos a esta nueva edición de Navegantes de la Noche.
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Y hoy hablamos de los milagros en esta edición de Navegantes de la Noche. Y yo sé que hemos denominado milagro a todo eso que nos ocurre de manera extraña, inesperada, que pues le pedimos mucho a Dios, ay no, yo quiero que me pase tal cosa y efectivamente nos pasa. Pero venga, hay que, yo creo que redefinir la palabra milagro.

porque a veces milagro no es lo que cambia afuera, sino la fuerza que nace dentro de ti para lograrlo. A veces milagro es como, ay, Señor, o Dios, o vida, que no me pase nada malo. Y pues somos seres humanos, estamos en la tierra, no podemos huir de esa realidad de serlo. Pero qué bonito cuando tú encuentras esa fuerza que nace dentro de ti para simplemente salir de ese lugar y redefinir esa palabra. Qué bonito que ustedes también a través de nuestro WhatsApp 314-576-1059 me cuenten para ustedes qué es un milagro.

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0: En Radio Tiempo 105.9 hablamos de los milagros. Sí, ese regalo tan lindo que es aprender a abrazar las pequeñas cosas. Quiero por acá saludar a Paulo Mauricio Torres, que me deja su mensaje y me dice: sí, Liz, qué bonito que hoy podamos reflexionar acerca de los milagros, que a veces no son esas cosas extraordinarias, sino las pequeñas cosas. Paulo, la verdad, me hablas de algo que yo he sentido todo el tiempo durante toda mi vida. Yo a veces creo que los seres humanos nos equivocamos en el momento en el que dejamos de descubrir grandeza y convertimos las cosas en cosas muy simples. Dios mío, yo a veces miro el infinito, miro, no sé, incluso el metro de la ciudad de Medellín y todo me parece demasiado lindo. Cómo nos facilita la vida, el poder despertarnos, el poder saludar, el poder hacer la vida más amable a alguien. Yo creo que esos son verdaderos milagros. Por acá también estoy leyendo, a ver, por acá tengo sus mensajes Radio Tiempo. Quiero saludar a Alejandra Rodríguez. Aleja me dice: Liz, yo hoy fui testigo de un milagro patente. Y no precisamente de esos extraordinarios, sino de esos simples que no nos esperamos, pero que nos dibujan una sonrisa. Aleja, pero yo sí quiero que me cuentes qué es, porfa. Por acá, Julián Álvarez también me dice: uy, Liz, me tocaste un tema sensible, porque esperaba que mi mamá se sanara de su enfermedad, pero lo que pasó fue que descansó. Y muchas veces pensamos que un milagro es que alguien que queremos se sane. Y se sana, pero no de la manera que esperamos, y eso también es un milagro. Julián, lo que pasa es que nos cuesta muchísimo soltar en ocasiones. Pero, ¿saben? Me encanta leerlos y lo hago todo el tiempo a través de nuestro WhatsApp 314-576-1059. Quiero ahí recomendarte que me dejes tu mensaje Radio Tiempo y que lo disfrutemos todo el tiempo. Momento de más canciones Radio Tiempo, momento de programar tus éxitos Radio Tiempo, momento de que a través del WhatsApp Radio Tiempo me cuentes cuál es esa canción 105.9 que a esta hora y todo el tiempo quieres cantar a todo pulmón.
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0: o tu dolor está buscando una excusa para sentir a alguien cerca otra vez. Oye, porque el cerebro en duelo no logra a veces adaptarse a tantas situaciones. Solamente porfa recuerda que tu cerebro es demasiado inteligente y que puedes pensar más con él que con el corazón. Y sí, yo sé que muchas personas hoy están diciendo, ven, yo extraño a una persona, yo quiero a esa persona. Pues yo quiero que te recuerdes que solamente quiere saber cómo está esa persona. Quiere aclarar algo y a veces quiere cerrar algo, pero a veces ya eso no está en tu disposición. Yo creo que salir de lugares a veces también es un milagro. Y si hoy ya lo estás haciendo, porfa no retrocedas. Estoy leyendo sus mensajes todo el tiempo y me encanta que juntos encontremos un norte y un propósito en Navegantes de la Noche. Si hoy estás pasando por esa ruptura, si hoy estás pasando por ese momento doloroso de separarte de alguien, quiero que pedirle a Dios y a la vida que seas lo inteligentemente emocional, sí, inteligente emocionalmente, que puedas tomar decisiones correctas que te lleven a ese lugar seguro donde siempre has merecido estar. Te lo doy y te escucho todo el tiempo. A veces ustedes me dicen, Liz, yo quiero decirte esto, pero no quiero que lo digas al aire. Pues bueno, lo convertimos en una reflexión radio tiempo para todos nuestros navegantes de la noche.
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0: Escuchas Radio Tiempo y tengo un top 3 de frases que porfa siempre quiero que recuerdes. De frases que son de nuestro corazón para el tuyo, o bueno, que pueden ser de ti para ti, que quiero que recuerdes cada mañana. Así que porfa, toma atenta nota, escucha, y si quieres guardar alguna, porfa, ponla en el caption de tu foto favorita o a través de una historia, por si alguien más puede aprender de ella. En mi top 3 está, porfa, abraza lo que eres, incluso si no es esa mejor versión de ti. Yo creo que la mejor manera de encontrar una buena versión de nosotros es amar lo que hoy somos, en nuestro caos, en lo que sea. O sea, y hay un ejemplo ahí súper bonito, y es que tú pones bonito donde quieres vivir. Así que si hoy abrazas lo que eres, seguramente lo vas a querer poner hermoso. En mi top 2 está, cada nuevo nivel de tu vida exigirá una mejor versión de ti misma o de ti mismo. Sí, hay una versión de ti, laboral, emocional, sentimental, que está forjando una nueva versión de ti, y espero que esa versión sea la mejor, la mejor. Y en mi top 1 está una que me gusta demasiado. Una frase que definitivamente quiero que te lleves contigo. Y esa frase es que donde quiera que vayas, ve contigo. Ve contigo. A veces llegamos a lugares donde nos tenemos que olvidar de nosotros mismos y pensamos en los hijos, en la pareja, en la familia, en que todo el mundo esté bien. Pero donde vayas, llévate a ti. Y eso te va a hacer estar en los lugares donde sí eres feliz, donde sí te sientes cómoda, donde puedes florecer, donde puedes de verdad sacar lo mejor de ti. Así que donde vayas, por favor, llévate contigo para que todo el tiempo te priorices. Eso sí, sin egoísmo, pero sí abrazando exactamente eso que eres. Este es mi top 3 de 3 frases que quiero que recuerdes, de 3 frases que quiero que lleves contigo y que por supuesto te recuerden ese ser tan maravilloso que eres todo el tiempo.
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0: Escuchas Radio Tiempo y es momento de irme a nuestro WhatsApp Radio Tiempo 314-576-1059. Saludito para Mateo Alzate. Mateo, ¿desde dónde nos escribes? Porfa. Me dice que quiere enviarle un saludito Radio Tiempo a su mami, que se llama Norela, que decirle que la ama demasiado, que es una de las razones más importantes de su vida para salir adelante. Y que espera no decepcionarla nunca. A Norelia, un abrazo grande de parte de su hijo. Y qué bonitas palabras. Quiero saber si de pronto estás desde la ciudad de Medellín. Y me encanta que si estás cerca, aún así se lo digas. O también quiero saber si estás de pronto en otro lugar del mundo y quieres decirle eso a tu mamá. Él me dice por acá que sabe que su mami escucha Radio Tiempo literalmente todo el tiempo. Por acá quiero saludar a Verónica Ramírez. Ver, un abracito grande para ti. Me dice que es una navegante de la noche desde el hospital, que es auxiliar de enfermería, y que siempre Navegantes de la Noche es su compañía. Pero un abracito grande para ti. También un saludito para Elizabeth Tapias. Elizabeth, qué bonito saber que eres una navegante de la noche. Me dice Liz, un abracito para acá, para todas mis amigas, Daniela, Paula y Isabel. Daniela, Paula e Isabel, un abracito grande para todas. Gracias por estar aquí con nosotros. Ustedes son Navegantes de la Noche, ustedes son nuestro puerto seguro cada noche y nos encanta disfrutar de la vida, de la música y de cada momento que compartimos con ustedes.
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0: Mi momento favorito del día, no les voy a mentir, es Navegantes de la Noche, es saber que ustedes están con nosotros, es entregar canciones Radio Tiempo, es compartir reflexiones que ustedes también nos dejan a través de nuestro WhatsApp, es definitivamente convertir cada canción en un himno. Así que gracias por ser un Navegante de la Noche con nosotros. Quienes van manejando, porfa, mucha prudencia y siempre cantando todo pulmón. Eso hace los viajes increíbles. A todos los que nos escuchan desde su lugar de trabajo, gracias por permitirnos ser su compañía perfecta. A los que ya están en casa descansando, gracias también por dejarnos ser la banda sonora de este momento de su vida. Y bueno, a todos queremos siempre desearles mucho bien y mucha música Radio Tiempo. Por eso tengo canciones Radio Tiempo con las que quiero sorprenderlos y además quiero abrazarlos en esta noche Radio Tiempo. Así que aquí hay una canción Radio Tiempo para ti que nos escuchas todo el tiempo. Espero que una de estas canciones que vienen a continuación las conviertas en tu canción Radio Tiempo favorita.
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0: Los miércoles y todo el tiempo me encanta acompañarte en Navegantes de la Noche. Vamos llegando a un puerto seguro en esta noche Radio Tiempo y yo te voy a invitar para que te quedes 24 horas y 7 días a la semana con tu Radio Tiempo 105.9. Momento de darle paso a tus canciones sin cortes, sin interrupciones y además sus canciones favoritas. Si a través de WhatsApp me dejaste tu canción favorita, prepárate, porque aquí está nuestra lista de éxito Radio Tiempo y tu canción hace parte de esta lista. Me encanta acompañarte, me encanta que tú me acompañes en Navegantes de la Noche, me encanta que juntos compartamos no solamente la música, sino también la vida, las emociones y un pedacito de Radio Tiempo 105.9. Yo soy arroba Liz Marulanda y me encantó acompañarlos con la dirección y la programación de John Jairo Silva. Mañana nos escuchamos nuevamente en nuestra última edición de la semana y te invito para que todo el tiempo te quedes con tu Radio Tiempo. Bendecida noche.
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1: Muy buenos días, hola, bienvenido el jueves, jueves 11 de junio de 2026. Estamos despertando a tiempo con estos clásicos de mi Radio Tiempo 105.9. Caro Prada y Jeff, diciéndote buenos días, Caro, buenos días.
2: Buenos días, Jeff, buenos días para todos nuestros oyentes. Una edición de jueves, una edición para decirle a la vida que sí, absolutamente todo lo que llega a aceptar y todo lo lindo, los aprendizajes y también todo lo que viene a enseñar.
1: Feliz y bendecida mañana para todos. Desde ya les invitamos a que nos cuenten en dónde están despertando a tiempo, cantando con estos clásicos de mi Radio Tiempo, en dónde dicen presente, si tienen un mensaje bonito, un decreto, un pensamiento positivo para esta mañana. Aquí estamos atentos para escucharlos todo el tiempo.
2: Te leemos y te escuchamos despertando a tiempo con los clásicos Radio Tiempo.
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1: Y estamos despertando tiempo, 5:08, son las 5:08. Hoy jueves, escuchas Radio Tiempo todo el tiempo.

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1: Despertamos a tiempo, despertamos a tiempo con estos clásicos de Mi Radio Tiempo 105.9 y Caro Prada nos va a recordar a continuación el pico y placa, restricción para carros particulares, ¿cierto? Y también para las motos de 2 y 4 tiempo, Caro.
2: Pico y placa para el día de hoy, jueves 5 y 9 para motos con el primer número de la placa y también para carros o vehículos particulares con placa terminada en 5 y 9, recordemos. Para el día de hoy, 5 y 9, pico y placa.
1: Y para los taxis también tenemos restricción el día de hoy, 11 de junio. Dice para aquellos que llevan en su último dígito de la placa el número 2. Número 2 para los taxis. Un abrazo. ¿Cómo está esa movilidad? ¿Qué tal si nos reportas? ¿Te animas? 314-576-1059. Si te encuentras con alguna novedad en la vía, calles, avenidas, en las autopistas, la regional, la paralela, en fin, llegando desde el oriente, desde el occidente. Aquí estamos siempre atentos para replicar toda esa información.
2: Así, y de esta manera despertamos a tiempo con los clásicos a Radio Tiempo.
1: ¡Feliz día!
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1: Esta y más canciones a las 5 de la mañana, 16 minutos con tu Radio Tiempo 516.

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3: Despertamos a tiempo con los clásicos de Radio Tiempo. Feliz mañana de jueves. Feliz día, hoy sonriendo demasiado y hoy decretando también cosas bonitas para nuestra vida.
4: Decretamos solo cosas maravillosas para ti que nos escuchas a esta hora. Decretamos constancia, esa palabrita es clave, constancia el día de hoy para mantenerte firme en cada propósito que la vida te ha trazado. Decreta el día de hoy constancia para avanzar con disciplina. Paciencia, determinación, constancia, aunque los resultados a veces tarden en llegar, hay que tener constancia. Decreta que cada pequeño esfuerzo va a sumar y te va a acercar a tus metas, y hoy te vas a fortalecer con la constancia, con tu voluntad de no rendirte. Por favor, no lo vayas a hacer. Sí, ante los desafíos hay que seguir con constancia, porque guiará tus pasos, transformará tus hábitos y te va a impulsar a construir la vida plena y exitosa que te mereces.
3: Palabras bonitas para iniciar nuestro día jueves, para decretar cosas lindas y maravillosas en nuestra alma de cuenta de Radio Tiempo 105.9. De esta manera te sonreímos y te decimos buenos días.
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3: 5:25 minutos en tu Radio Tiempo 105.9.

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1: Qué lindo día para cantar a todo pulmón con mi Radio Tiempo 105.9 todo el tiempo. Y cómo no escucharte, cómo no saber de ti, si eres lo más importante para nosotros. Claro, ya mismo vamos a revisar qué es lo que está pasando, qué nos dicen nuestros oyentes a través del WhatsApp Radio Tiempo.
2: 314-576-1059, te escuchamos, te leemos todo el tiempo y despertamos a tiempo como lo hace Natalia. Natalia, buenos días.
3: Hola. Mi nombre es Natalia y los escucho desde Sudbury, Canadá, todo el tiempo. Actualmente estoy en licencia de maternidad, entonces todo el día con mi hija para practicar el español. Di hola.
4: Hola.
3: Para practicar el español escuchamos Radio Tiempo todo el tiempo.
1: Un abrazo para ti, para tu linda niña allí en Canadá, practicando el español y escuchando Radio Tiempo todo el tiempo. Como lo dice Juanes, se habla español.
2: Qué bonito, no. Y es que la niña se le enciende como el hola, pero ya como medio.
1: Sí. Pero ahí va, muy bien. Un abrazo, bendiciones para esa hermosa familia en Canadá y para todas aquellas personas que nos escuchan, Caro, desde el exterior.
2: Sí.
1: En España, en los Estados Unidos, también siempre nos reportan. En Chile también muchas personas conectadísimas con Radio Tiempo. De verdad, gracias a todos. ¿Quién más dice presente?
2: A ver, por aquí dice presente Paula. Hola,
5: mi nombre es Paula Gutiérrez y lo estoy escuchando desde Saboneta, desde mi punto de trabajo. Estoy muy contenta porque me gané los pases para ir a ver a mi selección, para ponerme la 10 en Fanzón, y yo escucho Radio Tiempo todo el tiempo.
1: Ganadora. Bueno, las personas que ya ganaron, recuerden que los estamos esperando, Caro, hasta el día de mañana, hasta las 6 de la tarde, para que se lleven sus boletas. Los que ya ganaron, los que ya recibieron la notificación, el código, llegan acá con su documento y reclaman sus boletas.
2: Tienen tiempo de venir para que vayan y vean todo el partido con sus personas favoritas. Así que te esperamos con la Fanzón y Radio Tiempo 105.9.
1: Feliz mañana, despertamos a tiempo con estos clásicos.
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1: 5 de la mañana, 34 minutos. Buenos días. Despierta a tiempo a las 5:34 minutos con tu Radio Tiempo.

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1: Estamos despertando a tiempo, solo con tu Radio Tiempo 105.9, despertando a tiempo con estos clásicos Radio Tiempo. Caro, hoy es 11 de junio, ¿qué pasó? ¿Qué se celebra? ¿Qué fecha importante para destacar el día de hoy podemos compartir con los oyentes?
2: Bueno, hoy es el Día Internacional del Juego, impulsado por las Naciones Unidas, que celebra el derecho fundamental al juego y el desarrollo de la niñez.
1: Ay, qué chévere, qué chévere. Bueno, les vamos a preguntar el día de hoy, a propósito del Día Internacional del Juego, a propósito, ¿cuál es el juego que marcó tu niñez?
2: Ok.
1: Claro, un juego que haya marcado tu niñez.
2: El juego que haya marcado mi niñez, las escondidillas.
1: Las escondidillas. Cierto,
2: con mi familia.
1: Yo voy a decir uno, pero con esto me voy a delatar. Hay algunas personas que van a decir, sí, yo lo jugaba. Y otras que van a decir, Jeff, ¿de qué está hablando? Ahí me delato con la edad. Cero contra pulsero.
2: Sí, claro.
1: ¿Te acuerdas?
2: Sí, sí, sí.
1: Uno de la edad de Bruno, dos pataclós, tres. Sí. O sea, recuerdo muy bien, ese juego marcó mi niñez, increíble. Bueno, hoy es el Día Internacional del Juego. A propósito, ¿cuál fue el juego que marcó tu infancia y que hoy quieres recordar con nosotros? La pregunta de la mañana. Mientras tanto, te tengo otro datico. Hoy es el Día Mundial del Cáncer de Próstata, que fue impulsado precisamente para sensibilizar a la sociedad sobre la importancia del diagnóstico precoz y a tiempo y los exámenes médicos preventivos en los hombres. Día Mundial del Cáncer de Próstata, hoy 11 de junio. Entonces, Caro, nos quedamos con el Día Internacional del Juego. Pregunta de la mañana, ¿cuál fue ese juego que marcó tu infancia?
2: Te leemos, escuchamos todo el tiempo en el 314-576-1059. De esta manera te decimos buenos días y bueno, queremos saber, queremos conocerte más.
1: Yo escucho Radio Tiempo todo el tiempo. Buenos días.
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1: Hoy jueves despertamos a tiempo a las 5 de la mañana, 45 minutos. 5:45 minutos. Buenos días, jueves, con mi Radio Tiempo a las 5:45, todo el tiempo.

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0: Alejandro Sanz, su corazón partido en esta mañana de jueves, jueves de TVT, aquí en tu Radio Tiempo 105.9. Jueves para recordar aquellos juegos de niñez que marcaron nuestra vida. Caro, muy, muy buenos días, Caro, ¿cómo estás?
1: Feliz de estar en una nueva edición de, bueno, Despierta Tiempo con los clásicos, Radio Tiempo. Hoy jueves, un jueves muy bendecido, hoy jueves de manifestar y de pedirle también mucho a Dios por todo lo que nosotros queremos, pero pedirlo con fe, teniendo esa fe de que sí se nos va a dar, teniendo esa fe de que sí se nos va a cumplir todo lo que queremos lograr en nuestra vida, en nuestro trabajo, en nuestro estudio y también en nuestros proyectos.
0: Con mucha fe, iniciamos esta nueva hora de Despertando a Tiempo con estos clásicos de mi Radio Tiempo. Buenos días, son las 6 de la mañana, 10 minutos.

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0: Somos Jess y Joy en tu Radio Tiempo 105.9, despertando a tiempo. Hoy jueves para decirte buenos días. Feliz y bendecido jueves.
1: A esta hora, todo el tiempo con los 105.9, escuchamos nuestros artistas favoritos a las 6:17, despertando a tiempo con los clásicos a Radio Tiempo.

0: la mañana, 24 minutos, despertando a tiempo con los clásicos Radio Tiempo. Una mañana de jueves, una mañana para iniciar un nuevo día, para afianzar nuestros nuevos propósitos, también para cambiar algunas actitudes que podamos tener y también para manifestar decretos bonitos el día de hoy.
1: Decretamos para nuestros oyentes, Radio Tiempo 105.9, solo cosas maravillosas. Hoy decretamos para tu vida paz, paz absoluta. Decreta soltar preocupaciones. Como dicen por ahí, que soltar el control. Ese control se lo damos a quien, a Dios, ¿cierto? O se lo vas a dar a esos momentos en los cuales tú te sientes seguro. Busca tu lugar seguro. Puede ser tu familia. La familia se convierte en tu lugar seguro. Permite que la calma inunde cada rincón de tu ser. Tu mente va a estar el día de hoy tranquila. Así se aquiete un poco. Refúgiate en cada una de esas personas que te dan paz y amor. Camina con la certeza de que todo se va a acomodar a tu favor. Y hoy abraza la serenidad. Pero por favor, decreta paz. Paz absoluta en tu vida. A veces, Caro, nos dejamos llevar por situaciones, momentos, personas que te roban la paz. Y eso no te lo merece. No se lo merece absolutamente nadie. Por eso, decrétalo con tu radiotiempo. Eres un faro de tranquilidad, armonía y plenitud.
0: Todo el tiempo con decretos, con palabras lindas para el día de hoy en los 105.9, a las 6 de la mañana, 25 minutos. Si tú también tienes un decreto, palabras bonitas, te leemos y te escuchamos. 314-576-1059. Radio Tiempo.

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1: Alejandro Fernández, en esta mañana Radio Tiempo 105.9, todo el tiempo. Caro, hoy jueves es momento de enviar mensajes. Hoy tenemos un motivo especial para agradecer, para enamorarnos, para dedicar canciones o para decirle a alguien gracias por estar a mi lado. Entonces, en este momento, Caro, abrimos nuestro WhatsApp para que nuestros oyentes envíen sus lindos mensajes.
2: 314-576-1059. Te escuchamos. Queremos sentirte cerquita. Hoy queremos saber a quién quieres saludar. Hoy queremos también saber desde dónde nos estás escuchando. Hoy queremos para escucharte. Hoy somos una familia cercana, como todos los días en Radio Tiempo, todo el tiempo.
1: Es momento de enviar tu mensaje. Por ejemplo, ¿qué le quisieras decir a tu pareja, a tu hijo, a tu madre, a tu esposo, a tus familiares, a tu mejor amigo, a tu mejor amiga? Algo que te nazca ahí en el corazón y que les quieras decir con tu Radio Tiempo. Hoy es el día para compartir ese lindo mensaje con tu Radio Tiempo todo el tiempo.
3: 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Envía ahora tu mensaje. Agrégale una canción y sorprende a tu persona favorita. Recuerda que tu mensaje podría ser el ganador de uno de los muchísimos premios que tenemos para ti. Radio Tiempo te escucha y te lee todo el tiempo.
1: Vamos, vamos entonces con esos mensajes. Mientras tanto, nos vamos con tres canciones de Juanes.
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2: Nos vamos con tres canciones de Juanes. Nos vamos para cantar a todo pulmón. 6:35 minutos en Radio Tiempo. Todo el tiempo. La camisa negra, pero es por ti. Y también vamos a tener, fíjate bien.

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0: Mi Radio Tiempo todo el tiempo, 6 de la mañana, 59 minutos. 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
1: Es una nueva hora despertando a tiempo con estos clásicos de mi Radio Tiempo 105.9. Y antes de llegar al trabajo, a la oficina, a tu lugar de destino, tenemos información de movilidad. Ya mismo nos vamos, Caro, al centro de operaciones.
2: Esta vez tenemos a John Jairo Vélez con información desde las diferentes calles de la ciudad de Medellín. Nuestro profesional John Jairo, buenos días.
3: Muy buenos días para todos los oyentes de Radio Tiempo. Todo el tiempo, John Jairo Vélez, Secretaría de Movilidad, amigo Jeff, con el reporte del estado de las vías para hoy jueves 11 de junio de 2026. Les cuento una zona norte, alta carga vehicular, vehículos conductores que vienen del norte del área metropolitana en la autopista norte, lo mismo que la vía paralela. Más hacia el sur tenemos la autopista 2 Sur, ahí cerca del centro de espectáculos La Macarena, donde también la carga vehicular es alta, movilidad lenta, para que lo tengamos muy pendientes. Para hoy el pico y placa 5 y 9 para los particulares, motos de 2 y 4 tiempos y el 2 para los taxis. Comienza evento en Plaza Mayor desde hoy jueves y hasta el próximo domingo, Expo Belleza. Señores, quienes vayan a asistir, por favor, utilizar los parqueaderos autorizados, no dejar sus vehículos por ahí mal parqueados, porque estaremos haciendo mucho control en lo que tiene que ver al estacionamiento. Igualmente, posibles movilizaciones, desplazamientos, marchas de la comuna nororiental, ahí a sectores cercanos al puente de Madre Laura. Estar atentos entonces a lo que pueda ocurrir esta tarde en lo que concierne a la movilidad en esta zona. Es la información a esta hora de la mañana para todos los oyentes de Radio Tiempo, todo el tiempo.

0: Gracias a nuestro agente profesional John Jairo Vélez por toda la información. Atentos a las cuentas oficiales de la Secretaría de Movilidad de 7 de la mañana, 11 minutos.
1: Despertando a tiempo con los clásicos Radio Tiempo, te decimos buenos días.

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0: Nodal con Lloraré las penas en esta mañana de jueves con mi Radio Tiempo 105.9. Recuerden que estamos atentos a ese mensaje bonito, a ese mensaje de amor que nos quieren dejar a través del 314-576-1059 para una persona especial.
1: Sí, que nos cuenten también cuál es ese juego que ustedes atesoran de la infancia, que ustedes dicen, ¿sabes qué? Uy, tan bueno cuando yo era niño que jugaba siempre esto con mis compañeros del barrio, con mis hermanos, con mis primos. Así que te leemos y te escuchamos todo el tiempo.
0: Pregunta de la mañana, juegos para recordar el día de hoy. El juego que te marcó definitivamente, un juego, no sé, ¿recuerdas cuando se jugaba? ¿Cómo era que le...? ¿Chucha?
1: Sí.
0: ¿Qué vamos a jugar? En fin, todo ese tipo de cosas. ¿Qué te marcó? ¿Cuál juego? Cuéntanos, queremos saber de ti. O si tienes un mensaje o un saludo, o cuéntanos desde dónde estás escuchando Radio Tiempo. Buenos días, soy Jeff, soy Caro, escuchamos Radio Tiempo desde la oficina, nosotros escuchamos Radio Tiempo todo el tiempo en Laureles. Cuéntanos, aquí te leemos, te escuchamos todo el tiempo.
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0: Mientras nuestros oyentes, Caro, envían sus mensajes, tenemos tres canciones de Thalía. Thalía, vamos a escuchar a Thalía con Pedro Capó y esta canción de una versión especial bonita, se llama Estoy enamorada, Thalía.
1: También vamos a invitar a Thalía, pero Thalía no viene sola, viene muy bien acompañadita de Aventura. Eso se llama No, No, No, que vamos a tener en nuestro tiempo de tres.
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0: Y a las 7 de la mañana, 25 minutos, iniciamos con Thalía y su brindis. Brindamos por el amor, brindamos por aquellas personas que siempre nos dicen buenos días y nos envían esos mensajes bonitos para compartir todo el tiempo.
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Amor con Shakira en tu Radio Tiempo 105.9. Se le vio a Shakira ensayando. El día de hoy tendrá presentación. Hoy la inauguración del Mundial. Partido a las 2 de la tarde. México, uno de los anfitriones, enfrenta.

El Mundial, atentos todo el tiempo. 7:42, recuerda que nos puedes dejar ya tu mensaje, un mensaje bonito, o un decreto, un pensamiento para alguien, ¿sí? ¿Qué le quieres decir a alguien? O bueno, cuéntanos desde dónde escuchas tu Radio Tiempo, ¿listo? A través de una nota de audio. Queremos saludarte, queremos saber de ti. 314-576-1059, buenos días, 7:42.

0: 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En Despierta a Tiempo, este es el cumpleaños con tu Radio Tiempo.
1: Claro que sí, yo estoy feliz de saludar, de buscar a aquellas personas que el día de hoy están cumpliendo un año más de vida. Hoy es 11 de junio de 2026 y como todos los días nos encanta entregar estos lindos mensajes. Le llamamos la tarjeta de cumpleaños Radio Tiempo y esta tarjeta en este momento buscamos en nuestro listado a quién le vamos a entregar esta tarjeta, Jeff, a esta hora y todo el tiempo. Buscamos por acá, le pertenece a... Dayana Ramírez, es docente, vive en la Floresta. ¿Qué tal si nos comunicamos con Dayana y le entregamos su lindo mensaje, su tarjeta de cumpleaños? Contéstame, Dayana, por favor. Feliz cumpleaños a ti, feliz cumpleaños a ti, feliz cumpleaños, hermosa Dayana, feliz cumpleaños a ti. Buenos días, te hablamos desde Radio Tiempo, feliz cumpleaños.
2: Hola, buenos días, ¿cómo estás?
1: Bien, feliz porque hoy estás celebrando un año más de vida. ¿Cómo estás tú?
2: Bien, gracias, ¿tú qué tal?
1: Bien, bien, tengo un mensaje para ti, ¿lo quieres escuchar?
2: Sí, claro que sí.
1: Bueno, dice así, para ti Dayana, con todo el amor del mundo, esta tarjeta de cumpleaños. Dayana, hoy celebramos mucho más que un año más de vida, celebramos tu bondad, tu profesionalismo, tu capacidad de escuchar, tu nobleza y esa forma tan especial de hacer sentir importantes a quienes te rodean y sobre todo de compartir ese conocimiento. Por favor, que nunca pierdas esa linda sensibilidad y esos valores que te convierten en una persona extraordinaria y en una gran mujer, una gran profesional. Así que es tu tarjeta de cumpleaños Radio Tiempo. ¿Qué tal de ese mensaje?
2: Divino, muchas gracias. Es espectacular, me dejaste sin palabras.
1: Es con todo el amor del mundo. Sabemos que estás un poquitico deprisa. ¿Vas camino al trabajo o ya estás trabajando, Dayana?
2: Estoy dando clases, de hecho.
1: Ay, bueno, Dayana, de verdad disfruta tu día. No te queríamos quitar mucho tiempo, te queríamos decir feliz cumpleaños, pásala muy bien. Felicidades por esa linda labor, esa vocación. Y cuéntale a todos, ¿cuál es la emisora que te consiente todo el tiempo en tu cumpleaños?
2: Radio Tiempo todo el tiempo.
1: ¡Feliz cumpleaños a ti! ¡Chao, chao!
2: Gracias, un abrazo, chao.
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Hola, buenos días, Jake, Caro, soy Aleja, los escucho todo el tiempo desde Prado, feliz y bendecido día para toda la familia de 105.9. Lo confirmo, yo escucho mi Radio Tiempo, la emisora que me enamora todo el tiempo.

0: 8 mi radio tiempo todo el tiempo. Maratón de mensajes, Caro. Lo anunciamos desde muy temprano. Ustedes pueden dejar su mensaje bonito, nos pueden enviar el saludo, nos cuentan desde dónde están escuchando Radio Tiempo o también nos cuentan por qué están felices el día de hoy. Pregunta de la mañana: ¿algún juego que recuerden de esos de niñez que marcó su vida, marcó tu vida? Bueno, cuéntanos, porque te escuchamos todo el tiempo en nuestro WhatsApp.
1: 314-576-1059. Hola, Radio Tiempo.
2: Yo escucho Radio Tiempo desde Belén y estoy súper, súper, súper feliz porque gracias a ellos me gané las boletas para poder ir a ver a nuestra selección en su primer partido y apoyarlos. Radio Tiempo es la emisora que escucho todo el tiempo. Gracias, mi Radio Tiempo.
0: ¡Epa!
1: Sandra, una ama de casa desde Belén que escucha y despierta con los clásicos Radio Tiempo a las 8 de la mañana, 8 minutos.

0: buenos días, Radio Tiempo todo el tiempo. Mi juego favorito de niño era Tienes lápiz, lapicero, tienes chica quien te quiera. Eso me recuerda a toda mi niñez. Radio Tiempo lo escucho todo el tiempo en carretera. Dios los bendiga, un feliz día.
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Hola, mi Radio Tiempo, les habla Lina, los escucho desde Belén Rosales. Estoy muy feliz porque amanecí súper bien, bendecida. Y estoy súper bien, gracias a mi Dios. Y es muy feliz porque cada día los escucho, la mejor emisora, y muy feliz y agradecida porque el 17 me voy a ver el partido de la tricolor. Gracias a mi Radio Tiempo. Yo escucho Radio Tiempo todo el tiempo, 105.9 desde Belén Rosales.

Radio Tiempo, soy Adriana, como siempre, dando tiempo con mis clásicos favoritos desde Ciudad del Río, en mi trabajo. Bueno, ay, me hicieron transportar a esos tiempos maravillosos. Yo recuerdo mucho Jamie Ponchao, y algo que también disfrutaba muchísimo con mis amiguitas, Catapis, me encantaba. Yo escucho Radio Tiempo todo el tiempo.

0: canciones para decir, por favor, perdóname, quiero estar a tu lado. Es Chayanne con Un Siglo Sin Ti. En esta mañana despertando a tiempo con estos clásicos de mi Radio Tiempo. Y tenemos maratón de mensajes, y en la maratón de mensajes caben muchas cosas. Un mensaje bonito, positivo, un decreto para la vida. Incluso están opinando de la pregunta de la mañana.
1: De hecho, la pregunta es, ¿cuál es el juego que te transporta a la niñez? Ese que tanto disfrutamos, porque aquí te escuchamos todo el tiempo. Y bueno, Carolina se puso la 10, Carolina Mena Mosquera, y nos envía su participación. Hola, Caro.
2: Hola, mi Radio Tiempo. Qué bueno cuando le hacen acordar a uno de todos los juegos que jugaba uno en su infancia. A mí me encantaba mucho jugar, son muchos juegos, cero contra pulsero, chucha escondidijo, golosa. Me encantaba mucho jugar con el trompo, el yo-yo. Y también jugar con los timbres, mojarme en las lluvias con todos mis primos. Yo escucho Radio Tiempo todo el tiempo, 105.9.
0: Ok, qué lindo mensaje. Oiga, tantos juegos que recordamos juntos.
1: No, el del timbre.
0: Sí, lo del timbre, escondidijo. Bueno, en fin, ustedes siguen opinando. ¿Cuál fue el juego que marcó tu infancia? O si tienes un mensaje bonito para alguien. Estamos en la maratón de mensajes aquí en tu Radio Tiempo.
1: Todo el tiempo.

Buenos días, Radio Tiempo, escuchándolos todo el tiempo. Aquí desde la empresa de TCC, la transportadora. Vengo a recordarles cuando jugaba los tazos, con las canicas, el titín corre-corre, chucha cogía, policías y ladrones. Y en el colegio, cuando nos encendíamos a jugar gafia o pata. Un saludito para todos.

0: historia.
1: Hola, mi Radio Tiempo, mi nombre es Brigitte Parra, los escucho desde todo Medellín porque ando siempre en todo lado, feliz escuchando Radio Tiempo todo el tiempo. Me acabé de ganar seis entradas para el Fan Zone del 17 de junio. Estamos súper felices con mis amigos porque vamos a asistir a ese evento tan maravilloso que Radio Tiempo nos da la oportunidad. Y Radio Tiempo es la emisora que escucho todo el tiempo. Gracias.

0: Buenos días, Radio Tiempo. Mi nombre es Nelly, para felicitar a mi hija Marcela en su cumpleaños.
1: Te encanta felicitar a Marcela en su cumpleaños. Y bueno, Jeff, en contados minutos vamos a estar entregándole esa tarjeta de cumpleaños a la hija, así que muy atentos. Mientras tanto, más mensajes en el 314-576-1059.
2: 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Perdón,

Muy buenos días, Radio Tiempo, la mejor emisora todo el tiempo. Una música pop impresionante, tanto la de vieja data como la nueva. Grandes recuerdos llenos de sentimientos. A toda la mesa técnica un cordial saludo. Y respecto a lo que se hacía en la infancia, no me diga más. Yo era el propio demonio de Tasmania en aquel entonces que no lo conocían. Tiraba piedra, quebraba vidrios. No. La mejor, Adrián Vanegas y un temita. Besos usados de... No me acuerdo quién, pero sí. No Marvel, sino el otro muchacho. De todas maneras, Dios los bendiga.

0: Subirte a la cima del cielo, Ricardo Montaner, hoy jueves con mi Radio Tiempo. Jueves recordando, hablando de los juegos que marcaron nuestra niñez, personas dejando sus mensajes, sus reportes, sus saludos en todo el tiempo a través de nuestro WhatsApp Radio Tiempo.
1: 314-576-1059 a esta hora y todo el tiempo, donde te escuchamos aquí en Radio Tiempo. Tenemos a Isabel Cristina, una operaria de confección. Buenos días.
2: Hola, mi Radio Tiempo, mi nombre es Isabel Vidal y yo los escucho desde Envigado. Mi juego favorito de la infancia era cuando estaba en quinto, era el escondidijo, que uno se escondía y aprovechaba de darse los picos con el amiguito que le gustaba. Yo escucho Radio Tiempo todo el tiempo.
0: Todo el tiempo, bueno, ahí entonces recordando hoy jueves en esta gran maratón de mensajes. Ustedes siguen dejando sus saludos a esta hora y todo el tiempo con mi Radio Tiempo Medellín. Nos vamos con una canción más, Caro, y tenemos más adelante tiempo de 3 de Enrique Iglesias, porque hoy jueves despertamos a tiempo
1: con los clásicos Radio Tiempo 8:47.

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0: 105.9 mi radio tiempo todo el tiempo, 9 de la mañana, 12 minutos, donde tenemos a esta hora cartas y tarjetas de cumpleaños a radio tiempo. Vamos a llamar uno de nuestros cumpleañeros porque somos la emisora que te consiente. Jeff, quiero saber con quién nos vamos el día de hoy.
1: Y continuamos saludando, continuamos buscando más personas que hoy celebran un año más de vida. Hoy, 11 de junio de 2026, entre tantas personas maravillosas, queremos felicitar a Lady Joana Velázquez Saldarriaga, asistente administrativa. ¿Será que a esta hora nos contesta Lady? Porque le tenemos su tarjeta de cumpleaños, Radio Tiempo todo el tiempo. Lady, tenemos un mensaje para ti, Lady.
2: Hello.
1: Buenos días, Lady Saldarriaga.
2: Sí.
1: Feliz cumpleaños a ti, feliz cumpleaños, Lady, feliz cumpleaños a ti. Que la pases bonito el día de hoy. Te hablamos desde Radio Tiempo. ¿Cómo estás, Lady?
2: Mi Jeff, ¿cómo estás? ¿Cómo te ha ido? ¡Qué felicidad!
1: Muy bien, aquí feliz celebrando tu cumpleaños.
2: Ay, muchísimas gracias, Jeff.
1: Tenemos una tarjeta de cumpleaños que tiene tu nombre y apellidos. ¿Quieres escuchar tu mensaje?
2: Claro que sí.
1: Bueno, Lady, aquí va. Que la alegría de este día te acompañe siempre. ¿Por qué? Porque eres una mujer auténtica, Lady. Eres una mujer amable, eres una mujer solidaria. Y hoy valoramos esa capacidad de brindar apoyo, de compartir siempre sonrisas, de compartir siempre ese positivismo y actuar con humildad. Y ese es un regalo para quienes tienen la fortuna de conocerte. Hoy te decimos, desde Radio Tiempo, feliz cumpleaños. Y de verdad, que sea un día inolvidable, así como tú lo eres, Lady. ¿Qué tal?
2: Ay, muchísimas gracias. Muchas gracias a ti, Jeff, y a Radio Tiempo por darme esa tarjeta tan bonita y motivar mucho más este día tan especial que tengo.
1: Es un mensaje para ti, te lo mereces. Muchas personas hoy te quieren decir feliz cumpleaños y también tú, Radio Tiempo todo el tiempo. ¿Cómo celebras el día de hoy? ¿Qué vas a hacer? Cuéntanos.
2: Con la familia, con el novio, con las compañeras acá del trabajo. Súper bien, pues aquí lo importante pues es estar como más que todo en familia.
1: Espero que hoy la pases muy bien porque te lo mereces. Cuéntale a toda la ciudad cuál es la emisora que te consiente y te felicita en tu cumpleaños, Lady.
2: Radio Tiempo.
1: ¿Y a qué horas escuchas Radio Tiempo?
2: Todo el tiempo.
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0: Radio Tiempo consintiéndote. 9 de la mañana, 15 minutos. Te decimos buenos días, te sonreímos, te dedicamos este solecito delicioso. Y nada, de esta manera despertamos a tiempo con los clásicos Radio Tiempo.

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3: ¿Por qué, Jeff?
2: Hoy empieza la copa que nos va a hacer emocionar. 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México como anfitrión recibe a Sudáfrica y me imagino que eso va a estar así, la verdad, lleno y la gente emocionada porque van a ver el primer partido del día de hoy y allí estará Shakira cantando en este, digamos, homenaje, dándole la bienvenida a otro mundial más.
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3: 314-576-1059. Te leemos, te escuchamos todo el tiempo. 9:29 minutos, despertando a tiempo con los clásicos Radio Tiempo.

0: son de esas canciones para dedicarle a alguien cuando te dicen es que ya somos tres y la alegría llega a la familia. Franco De Vita en esta mañana de jueves despertando a tiempo con estos clásicos de Mi Radio Tiempo 105.9 todo el tiempo. Caro, tenemos invitación a esta hora para que nuestros oyentes ya mismo se vayan a nuestro TikTok Radio Tiempo Medellín y a nuestra cuenta de Instagram.
1: Estamos en Instagram como Radio Tiempo 105.9, en TikTok como Radio Tiempo Medellín, los de Loguito Blanco. De hecho, tenemos por allá un video donde estamos recomendando las pelis más taquilleras por el momento y las que ya están próximamente para salir, diferentes géneros, para que se vayan alistando esas crispetas.
0: Vayan alistando las crispetas. El Radio Tiempo te recomienda las películas. Calo Prada está recomendando las películas y además lo chévere es que nos cuenta, ayer lo vi, nos cuenta algo sobre las películas, cómo le ha ido en las taquillas. Sí. Ahí está entonces en nuestra cuenta en TikTok, Radio Tiempo Medellín, y en Instagram.
1: Estamos como Radio Tiempo 105.9.
0: ¿Te gusta el cine? Bueno, entonces te esperamos para que conozcas un poco más en nuestras redes sociales, Radio Tiempo.

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1: Son las 9 de la mañana, 51 minutos en tu Radio Tiempo. A las 9:51 y todo el tiempo, yo escucho Radio Tiempo.
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0: las 10 en punto y todo el tiempo nos encanta sorprenderte, que cantes a todo pulmón y que disfrutes de la vida y de la música.
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0: Marulanda, me encanta acompañarte en esta mañana cuando la ciudad de Medellín nos regala un día precioso, un cielo despejado, por supuesto, un día en el que tú y el sol son protagonistas, así que yo te invito también para que cantemos a todo pulmón con tus artistas Radio Tiempo favoritos en un especial de Sin Bandera. 30 minutos de música de Sin Bandera, ¿te lo imaginas? Y tú cantando a todo pulmón y yo acompañándote. 10 de la mañana en punto, a las 10 en punto y todo el tiempo, tú y yo escuchamos Radio Tiempo. Buenos días.

0: buena canción, Franco De Vita y Sin Bandera. ¿Te gusta Sin Bandera? Pues te gusta Radio Tiempo 105.9 todo el tiempo. Y si ustedes se me dicen, Liz, si tú cantas todo el tiempo y a todo pulmón, yo les diría, claro, yo canto todo el tiempo y a todo pulmón con mi Radio Tiempo 105.9. Y claro que les tenemos muchas noticias. Radio Tiempo, que Caro y en compañía de Jeff tienen para ustedes, chicos.
1: Y porque tú y yo escuchamos Radio Tiempo 105.9, Caro, hablemos de algo aquí entre nosotros. Dígame, Caro, si no cree que los partidos empiezan mucho antes de que ruede el balón.
0: Total, desde temprano estamos pendientes de quién juega, cómo va la tabla, las últimas noticias de la selección, y todo lo hacemos desde el celular.
1: Y por fin, cuando llega la hora del partido, seguimos pegados al teléfono, siempre comentando que las jugadas, compartiendo cada gol. El problema, la verdad, es que tanta emoción consume la batería. ¿Te ha pasado?
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0: 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Y yo también escucho Radio Tiempo 105.9. Gracias, chicos. Y en compañía de Claro, quiero entregarte más canciones de Sin Bandera. Sí, ellos son Leonel García, Noel Charis. En tus canciones Radio Tiempo favoritas. Con esas canciones con las que conectamos emociones, sentimientos. Esas canciones que definitivamente nos llevan a un ladito de nosotros que a veces no conocemos. 10:17 con Claro y tu Radio Tiempo.

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¿Desde dónde estás? ¿Desde dónde nos escuchas? ¿Cuál es tu canción favorita? ¿A quién quieres saludar? Convirtamos todas las canciones en Momento Radio Tiempo. Te lo oí, te escucho todo el tiempo en los 105.9 y es de la mañana 33 minutos. Aquí llega Enanitos Verdes. Esto es Francés Limón. Es una canción Radio Tiempo que la programas todo el tiempo y que la disfrutas con nosotros. Yo soy arroba Liz Marulanda, es el Liz con doble S y te acompaño en los 105.9 y todo el tiempo.

Y esta canción habla de lo bonito que es abrazar a nuestras personas favoritas. Y si hoy los tienes, porfa, no lo dejes para mañana. Y si hoy estás extrañando a tu persona Radio Tiempo favorita, pues porfa, dedícale muchas canciones Radio Tiempo y hazlo todo el tiempo. 10:48 a.m. Me encanta que a esta hora y todo el tiempo confirmemos que no sabemos si es destino o casualidad, pero que amamos a esa persona que ha llegado a nuestra vida para hacerla más bonita. 10:49 a.m. a esta hora y todo el tiempo. Tus canciones favoritas en una estación de radio, tu Radio Tiempo.

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1: En tu Radio Tiempo, las 10:54 a las 10:54 y todo el tiempo tú y yo escuchamos Radio Tiempo.
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2: 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Minutos a las 10:55 y todo el tiempo tú y yo lo confirmamos.
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1: Cuando estamos tú y yo y la música Radio Tiempo, es exactamente todo lo que necesitamos. Viajas en un expreso Radio Tiempo, llegas a nuestra estación 105.9. Despedimos más de 30 minutos, más de 8 canciones en línea y, por supuesto, todos tus artistas Radio Tiempo en una sola estación de radio, los 105.9. Y ustedes están listos. Si yo les tiro en ese momento el balón, ¿harían el gol? Porque yo sé que ya tienes ahí tu combo reunido y que además de eso quieres acompañarnos a la zona fan de la Federación Colombiana de Fútbol. Esto ya se los he dicho muchas veces, pero yo creo que vale la pena recordarlo. Si ustedes me dicen, Liz, ¿qué es la zona fan? Pues yo te voy a decir que es una zona maravillosa para compartir con las leyendas de la Cele. Además de eso, es un momento radio tiempo maravilloso para que compartamos el partido en pantalla gigante, para que cante los goles a todo pulmón. Habrán zonas interactivas, zona de comidas, y nosotros tenemos esas invitaciones para ti y tu combo de amigos. ¿Cuántos son en tu combo de amigos? ¿Estás en la oficina? ¿Estás en casita? Preséntame tu combo de amigos, envíame tu nota de audio, dime, ¿son 5, son 10, son 20? ¿Cuántos son en tu combo de amigos? Porque queremos invitarlos a todos para que nos acompañen a ver a la Selección Colombia. 314-576-1059, Radio Tiempo ya tiene la camiseta puesta. Ya tenemos la camisa de la Cele, solamente faltas tú en este combo Radio Tiempo para que nos vayamos a cantar los goles de la Cele. ¿Están listos para estar en la zona fan? Pues yo estoy lista para leerte, para escucharte, y lo hago todo el tiempo.
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1: Todo el tiempo tu Radio Tiempo 105.9, y nosotros invitamos a los mejores eventos de la ciudad, y el mejor evento, por supuesto, en esta época está con nuestra Selección Colombia en el Mundial 2026. 11:36 y aquí llega Alessín Tech y su canción Sexo, Pudor y Lágrimas. Tus canciones Radio Tiempo son nuestras canciones favoritas, ¿sabías? Y te las presentamos todo el tiempo aquí en tu Radio Tiempo. Yo soy @Liz Morulanda y te acompaño al aire.

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1: En tu Radio Tiempo, las 11 de la mañana, 50 minutos, a las 11:50, y todo el tiempo tú y yo escuchamos Radio Tiempo.
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0: Queremos ser tu emisora favorita todo el tiempo. ¿Nos aceptas? Porque llegas en un expreso Radio Tiempo hasta nuestra estación 105.9 y me encanta que juntos podamos despedir estos más de 30 minutos de música sin cortes, sin interrupciones y siempre con tu música favorita, sí, la de tus artistas Radio Tiempo. Y hey, ustedes sabían que en instantes se va a presentar Shakira en la inauguración de esta Copa del Mundo. Vamos a estar muy pendientes para contarles los detalles. Pero ya tenemos la bendición de Carlos Vives con su canción Radio Tiempo en un momento muy especial para nuestra Selección Colombia. Y ustedes se quieren ir con nosotros a la zona fan de la Selección Colombia. Vengan, no los estamos invitando solamente a ver el partido. No. Es un espacio exclusivo de la Federación Colombiana de Fútbol. Es el espacio de la Sele en la ciudad de Medellín. Es ese espacio donde yo sé que se va a sentir la alegría, donde se va a sentir esa buena energía por nuestra Sele. Así que si están listos, yo por acá los escucho todo el tiempo. Hola.
1: Hola, mi Radio Tiempo. Buenos días. Yo soy Lina y les hablo desde Sabaneta. Feliz de escuchar Radio Tiempo todo el tiempo.
0: Me encanta que estés ahí conectada.
1: Y además quiero estar en la fan zone con todos mis hijos, cuatro hijos y sus respectivos novios y novias.
0: Me encanta.
1: Disfrutando de nuestro país, de la selección. Disfrutando del fútbol en compañía de gente positiva, de actitud maravillosa como nuestra gente de Radio Tiempo. Así que yo creo que necesitaría 10 boleticas.
0: 10 boletas.
1: Son 8, mis cuatro hijos y sus novios, más la mía. Y bueno, alguien irá conmigo.
0: Necesitas compañía.
1: Feliz día para todos, mi Radio Tiempo. Los quiero mucho y gracias.
0: Nosotros
1: por
0: te amamos, Lina.
1: Nosotros.
0: Un abracito grande y por supuesto, deseo concedido. Nos vamos a cantar los goles de la Sele, Lina. Ya me estoy viendo allá cantando con ustedes los goles de la Sele. Brian, qué bonito saber que estás con nosotros. Hola, ¿qué más?
2: Yo escucho Radio Tiempo todo el tiempo.
0: ¿Cómo estás?
2: Quiero, por favor, pedirte que ganes unas entradas para la Panzón.
0: Ajá.
2: Este miércoles 17 de junio.
0: Me
2: Nosotros
0: encanta.
2: Estamos sintonizados desde aquí, desde Santo Bocado, restaurante en América. Somos
0: un abrazo para todos.
2: Personas. Agradecemos que puedan colaborar con las boletas para poder
0: claro que sí.
2: Gracias. Y yo escucho Radio Tiempo todo el tiempo, la mejor emisora de
0: Un abrazo grande. Claro, Brian, nos vamos a ver la Sele. Nos vamos a ver la Sele. Me encanta cuando ya todos estamos como pensando en lo mismo. Cuando Colombia se une como país, definitivamente es lo más lindo que se puede sentir en el mundo. Así que estamos listos para ver jugar a nuestra Selección Colombia. ¿Y ustedes están listos para cantar sus goles? Porque yo te espero, te leo y te escucho todo el tiempo aquí en tu Radio Tiempo 105.9 porque nos vamos para la zona fan de la Federación Colombiana de Fútbol.
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0: El tiempo, tu Radio Tiempo 105.9, somos la emisora que te consiente, ¿sabes? Y a partir de hoy, mi canción favorita son los goles de la CL. Marco Di Mauri, su canción a partir de hoy a las 12 del mediodía, 30 minutos. Y todo el tiempo cuando escuchas Radio Tiempo. Me encanta estar contigo y que juntos cantemos los goles de la CL.

0: Estamos listos para ver a Shaki Shaki en el Mundial y por supuesto disfrutar de esa linda bandera que ha sido Shakira para Colombia en el mundo. Así que te presento un tiempo de tres de nuestra artista barranquillera a las 12:42.
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0: Y estás listo para cantar a todo pulmón y para bailar al ritmo de las caderas de Shakira. Porque aquí tienes tres canciones de la artista barranquillera. No, hoy es la artista colombiana, esa que nos representa en el mundo. 12:43 en tu Radio Tiempo 105.9. A esta horita de tiempo, escuchas tu emisora favorita.
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1: En tu Radio Tiempo, las 12 del mediodía, 56 minutos a las 12:56 y todo el tiempo tú y yo escuchamos Radio Tiempo.
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13: La tarde en tu Radio Tiempo 105.9 y cada canción se convierte en un himno para esta tarde del jueves. Y hacemos un flashback para cantar con Alejandra Sanz y Su Corazón Partido. Y si tú también necesitas quien te rompe un poquito el alma, esta canción es para ti. 1 de la tarde, 2 minutos en tu Radio Tiempo. A esta horita del tiempo te acompañamos con tus canciones favoritas.

0: 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Si lo estás cantando con nosotros, es porque escuché Radio Tiempo todo el tiempo. Qué buena canción, tan solo palabras. Marc Anthony, si te habla esta canción, ¿a dónde te transportas? ¿A una telenovela o a un momento de tu vida? Ah, ya sé. Una de la tarde, 20 minutos. A esta horita del tiempo me encanta escucharte y, por supuesto, invitarte a nuestra fanzone. Hola, ¿cómo estás?
1: Hola, Liz. Mi nombre es Isa.
0: Hola, ¿qué más?
1: Y estamos súper preparados para irnos a ver el partido.
0: ¡Qué
1: los
0: juiciosa!
1: Partidos, este 17, allá en el Baseball. Entonces.
0: ¿Cuántos son? Yo quiero saber ustedes cuántos son y que porfa, a ver si me invitan y a ver si me puedo meter con ustedes ahí para disfrutar con ustedes del partido.
1: Este 17.
0: Ajá.
1: Allá en el Baseball. Entonces, nosotros escuchamos Radio Tiempo todo el tiempo, Liz. Somos 10 por ti, por ti.
0: Me encanta. A esta hora canta nuestra barranquillera. Sí, sí, sí. En la apertura de la Copa del Mundo. Qué orgullo, de verdad que qué orgullo ver a Shakira moviendo sus caderas en este evento tan importante que, por supuesto, coloca de nuevo a Colombia en ese panorama internacional. Por eso a esta hora celebramos invitándolos a ustedes y a todo su combo de amigos para ver a nuestra selección Colombia en la zona fan del Mundial. Una de la tarde, 21 en tu Radio Tiempo 105.9. ¿Cuál es la emisora que tú escuchas todo el tiempo?
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0: Momento de más canciones y, por supuesto, de escuchar tus artistas y tus canciones favoritas. Robbie Draco y su canción Más y Más a la 1 de la tarde, 21 y todo el tiempo.

0: 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Y esta es una de ellas. Una de la tarde, 34 minutos en tu Radio Tiempo 105.9, cuando tengo una invitación, porque este sábado 13 de junio es la gran fiesta de Jumbo. 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Una de la tarde, 34 minutos, es un momento de clásicos y de canciones que hacen parte de nuestra historia.
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0: Ricardo y su canción Castillo Azul. Ricardo Montaner con este éxito Radio Tiempo programado por ustedes. ¿La cantas conmigo? 105 de volumen, porque escucha Radio Tiempo Medellín.

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1: En tu Radio Tiempo, la 1:53 a la 1:53 y todo el tiempo tú y yo escuchamos Radio Tiempo.
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0: Y si nada en la vida es normal, es que todo está bien, es que todo va de maravilla. Así finalizamos un Expreso Radio Tiempo Más, 2 de la tarde, 29 minutos. ¡Qué felicidad! Oficialmente lo podemos decir. Es hoy. Inicia el Mundial 2026, el certamen de fútbol más impactante de todos los tiempos. Tiempo de fútbol, tiempo de Selección Colombia, tiempo de escuchar Radio Tiempo todo el tiempo y de combinarlo con algo que todos amamos, el fútbol a nivel orbital. Yo no sé, pero cuando dicen un tiempo de fútbol, a mí se me eriza la piel y me dan ganas de todo. ¿Qué es de todo? De ver a nuestros oyentes Radio Tiempo. ¿Cómo les parece que llego hoy a la cabina de Radio Tiempo 105.9 y me encuentro con una sorpresa especial? Hoy, más que nunca, te vamos a consentir porque
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0: Pero hoy lo hacemos diferente, hoy lo hacemos mirándonos a la cara, hoy lo hacemos sintiéndonos cerca. 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Jay, ¿hasta qué horas tengo tiempo? Mire, le voy a dar tiempo hasta las 6 de la tarde. 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Jay, la pregunta del millón, ¿dónde queda Radio Tiempo? 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
0: 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Todo el tiempo te espero. Soy Jay Soler, dirige John Jairo Silva. Dime que no vas a venir hoy y me vas a poner muy triste. Te espero ya, porque hoy no solamente quiero que nos escuchemos, hoy solamente quiero que nos veamos. 235, Ricardo Arjona, en tu Radio Tiempo, todo el tiempo.

Es Fonseca, que colaboró junto a Manuel Medrano, hicieron esta super canción. Por mucho tiempo fue número uno en las 21icas de Radio Tiempo. 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Tiempo de música, tiempo de canciones. Es jueves de cantar a todo pulmón. Aquí está Fabián Gallardo. Esto se llama Estoy Hablando de Ella. Tus canciones favoritas en tu Radio Tiempo todo el tiempo.

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1: En tu Radio Tiempo Medellín 105.9, 2 de la tarde, 52 minutos, a las 2:52. 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
5: Me encanta que estés escuchando Radio Tiempo 105.9. 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Muy bien, 2 de la tarde, 54 minutos. Hoy te estamos consintiendo todo el tiempo y lo hacemos así también, de esta manera. Ricardo Arjona en concierto con tu Radio Tiempo Medellín.
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5: 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Si te gusta Ricardo Arjona, te gusta tu Radio Tiempo y nos escuchas todo el tiempo.
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0: Me encanta que estemos juntos una hora más llena de música, de emociones, de sentimientos, de canciones, Radio Tiempo. Una hora más donde podrás ganar muchos accesos dobles para o triples o para tu grupo de amigos o para todas las personas con las que quieras ir a la Fanzone Radio Tiempo. Pero también es una hora más recargada de tus artistas favoritos. Y aquí traigo tres canciones de tu artista favorito que yo sé que te van a encantar. Hablo de Andrés Cepeda, que viene con tres canciones a esta hora de la tarde. Mire, iniciamos con esto que se llama Embrujo, una canción que habla de esos amores que no podemos superar, que a veces decimos, ¿será que me hizo algo? Pero no, no es eso, es que simplemente estamos verdaderamente enamorados. Canción del año 2001, tiene dos versiones que hizo Andrés Cepeda para esta canción, una de un álbum de estudio y otra un poquito más acústica. La lanzó en el año 2001 en el álbum Carpintero, que precisamente hizo que Andrés Cepeda despegara su carrera a nivel mundial como solista. Y esta se llama Sé Morir. Tres canciones de Andrés Cepeda a esta hora de la tarde en tu Radio Tiempo 105.9. Soy Jay Soler y te consiento con tu música favorita todo el tiempo, porque si te gusta Andrés Cepeda, te gusta tu Radio Tiempo y nos escuchas todo el tiempo.
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Concierto Radio Tiempo, Juanes, este 14 de noviembre, en el gran estreno, en la apertura de Davi Arena, el nuevo lugar de los eventos, de los conciertos en Medellín, por supuesto es con Radio Tiempo 105.9. Y cuando estamos tú y yo escuchando Radio Tiempo, es magia total, es vida pura, es ganas de celebrar la vida, es ganas de decir qué maravilla, yo escucho Radio Tiempo todo el tiempo. Venga, me voy a devolver en el tiempo, porque hoy es jueves, tiempo de hacer flashback Radio Tiempo. Con esta canción llegó Pablo Alborán a mi vida, fue la primera canción que escuché de Pablo Alborán, más o menos como en el 2015, más o menos, sí, 2000 o antecitos, devolvámonos un poquito por allá, como en el 2013, escuché a Pablo Alborán con esta canción y desde allí no he parado de admirar su música, su historia, su magia, Radio Tiempo.

0: Eros Ramazzotti, aquí en Radio Tiempo 105.9, jueves de calorcito en Medellín, jueves de cantar a todo pulmón y por supuesto de hacerlo todo el tiempo con tu Radio Tiempo 105.9. Bueno, tiempo de información también a esta hora en este super jueves, jueves de recordar, jueves de cantar a todo pulmón. 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
0: 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Recuerda que vamos a debutar en el certamen de fútbol más importante en el Orbital. Ya inició hoy el Mundial con Radio Tiempo 105.9. Shakira estuvo por allí. Pero el 17 de junio acompañaremos a nuestra selección Colombia a disfrutar del Mundial, a ver debutar a James, a Luis Díaz y a los suyos y a dejar a nuestra bandera en alto. 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Jay, a mí me da pena decírtelo, pero es que necesito 20 pases dobles. No importa, aquí te los vamos a entregar. Jay, tengo pena decirlo, pero es que quiero ir con 15 personas más aparte de mí. Te los voy a dar, ¿listo? Así que ven, porque en esta tarde te consiento a través de la app Radio Tiempo. 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
0: Jay, ¿hasta qué horas tengo plazo para pasar? Hasta las 6 de la tarde. Listo, trae tu teléfono, muéstrame la app Radio Tiempo y yo te cambio esa avenida a visitar a Radio Tiempo 105.9 por los accesos que quieras para ir a la fanzone de la Cele, la fanzone Radio Tiempo. 3:27, nos encontramos a Natalia Jiménez junto a Los Ángeles Azules, o más bien Natalia Lafourcade junto a Los Ángeles Azules. Esto se llama Nunca, Nunca Suficiente.

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Muy bien, venga, hablemos de algo aquí entre nosotros que estamos escuchando Radio Tiempo y díganme si no creen que los partidos empiezan como que mucho antes de que ruede la pelota, de que ruede el balón. Y yo pienso que sí es así, porque mire, desde temprano estamos pendientes de quién juega, cómo va la tabla de posiciones y, por supuesto, las últimas noticias de nuestra selección. Y es que todo lo hacemos desde el celular y cuando por fin llega el partido seguimos como pegados al teléfono, comentando las jugadas y compartiendo cada gol, ¿no? 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Además, financiación en claro.com.co. 3:36. 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

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Qué fácil decirte quiero.

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2: En tu Radio Tiempo Medellín 105.9, 3:53. A las 3:53 y todo el tiempo, yo escucho Radio Tiempo.
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0: 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Yo he extrañado mucho la Selección Colombia. Hoy por fin inició el Mundial 2026. Nuestra Sele debutará el próximo 17 de junio frente a Uzbekistán. Yo creo que el primer gol de la Selección Colombia lo va a marcar Luis Díaz. Tengo toda la fe de que Luisito, de que nuestro Luchito, nuestro colombiano, va a ser quien marque el primer gol de nuestra Selección Colombia en este Copa Mundo 2026. 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Así que si tú quieres estar, quieres ser parte de la Fan Zone de la Sele Colombia, me vas a copiar a través de, justo en este momento, a través de nuestro WhatsApp 314-576-1059, la frase: soy Radio Tiempo, soy Selección Colombia. Voy a pedir que nos respondas dos datos rapidísimos y te vamos a invitar a ti junto a las personas que quieras ir a la Fan Zone de nuestra Sele para que juntos cantemos todos ese primer gol de nuestra selección, de Lucho Díaz junto a Uzbekistán, a todo pulmón y a una sola voz con Radio Tiempo 105.9 en nuestra Fan Zone de la Sele, porque no se te olvide que Radio Tiempo...
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0: Y esta vez lo hacemos invitándote a ti junto a tus personas favoritas a la Fan Zone de la Sele Colombia. Así que justo a partir de este momento, 4:35, tienes 20 minutos para que me escribas: soy Radio Tiempo, soy Selección Colombia, y para que te vayas junto a tus personas favoritas a disfrutar de la Selección Colombia y de nuestra Fan Zone Radio Tiempo. 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

En Radio Tiempo 105.9 hasta ahora con información. 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Yo lo confirmo, yo escucho Radio Tiempo y por supuesto lo hago todo el tiempo.

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2: En tu Radio Tiempo Medellín 105.9, 4:51, las 4:51 y todo el tiempo yo escucho Radio Tiempo.
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0: Bueno, permíteme contarte que esta es la emisora que te escucha todo el tiempo. Permíteme contarte que esta es la emisora que hace que aflore tu mejor versión. Permíteme contarte que esta es la emisora que te aleja de la confusión, que hace que el nudo en la garganta se suelte y tú tengas confianza para hablar, para desahogarte, para confiar y entregar tus sentimientos precisamente a un lugar confiable, donde de ello no vamos a hacer una película que no va, sino una realidad que va a ayudarte a sanar, que va a ayudarte a crecer y donde tú te vas a sentir más que importante. 5:16 minutos en esta tarde de jueves, Caro, increíble solecito que está haciendo, increíble clima que está haciendo. ¿Será que es que la vida ya sabe que estamos en mundial?
1: Yo siento que la vida nos está sorprendiendo y también nos dice que es algo positivo para nosotros como Selección Colombia. O hay que tomar las cosas de la mejor manera porque veníamos con un clima demasiado
0: frío.
1: Frío, sí, total. Y más que todo en las tardes. Hoy tenemos un sol espectacular. Hoy hemos tenido un día demasiado bendecido donde empezamos el Mundial y bueno, con toda la actitud, porque no solamente es el tema de los jugadores, sino que también se activa el comercio de muchas personas.
0: Literal, me parece maravilloso. Muy bien. 5:16, mi querida Caro, un abrazo grande. Gracias por estar aquí.
1: No. Yo gracias infinitas a nuestros oyentes que son, mejor dicho, quienes son el corazoncito de nuestra emisora.
0: Muy bien, 5:17, tiempo de movilidad a esta hora en tu Radio Tiempo, todo el tiempo.
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0: 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Iniciamos, mi querida Caro, a esta hora en la Autopista Norte. ¿Qué pasa en la Autopista Norte? Te lo contamos a tiempo en los 105.9.
1: Autopista Norte sobre el Parque Juanes, tenemos movilidad reducida en este momento.
0: Bueno, téngalo muy presente para que tome vías alternas, por favor, y llegue a tiempo a su lugar de destino escuchando los 105.9. 5:17, mi querida Caro, ¿qué pasa a esta hora en la Autopista Sur?
1: Autopista Sur sobre Suramericana, movilidad fluida, así que esa es una de las vías que pueden tomar como alternas, recomendadísima. Bueno, y se ve que está haciendo un sol
0: en
1: ese lugar.
0: Me encanta, para unas gafitas oscuras y escuchar Radio Tiempo 105.9. Muy bien, corre la tarde, avanza la tarde. Recuerda que te estamos invitando a ti y a tu grupo de personas favoritas a la fanzone de nuestra selección Radio Tiempo. Debes escribirnos la frase ya mismo a nuestro WhatsApp 314-576-1059. Soy Selección Colombia, soy Radio Tiempo todo el tiempo. Mientras tú nos escribes, te cuento qué está pasando y lo hacemos con Carolina Prada a esta hora en la Avenida Regional.
1: Sobre la Avenida Regional me voy a ir directamente en Bomberos Libertadores, donde tenemos movilidad reducida, así que mucha paciencia.
0: Téngalo muy presente, por favor, para que llegue a tiempo a su lugar de destino escuchando Radio Tiempo 105.9. ¿Qué pasa a esta hora en la Avenida Ferrocarril?
1: El Ferrocarril, en la estación Cisneros, movilidad fluida, así que si pueden tomar esta vía como una de las vías alternas o si es tu vía en ese momento para llegar a tu lugar de destino, pues muy bien. Lo importante es ir escuchando Radio Tiempo para llegar a tiempo al lugar que sea tu destino.
0: Me parece genial. Finalizamos en la Avenida 33 a esta hora de la tarde.
1: Avenida 33 sobre AKT, en estos momentos movilidad reducida, pero lo que siempre digo es tema de semáforo nada más.
0: Ahí está, para que por favor tome vías alternas, llegue a tiempo a su lugar de destino y escuche los 105.9, tu Radio Tiempo todo el tiempo. Muy bien, mi querida Caro, esa es la movilidad a esta hora de la tarde. 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

0: Bueno, hoy en la Copa Mundo, mi querida Caro, ganó México 2-0 en el partido debut. Bien por los mexicanos, que también son como locales y son sede de esta Copa maravillosa.
1: Primeros dos goles de este Mundial.
0: Y hay un dato curioso, el primer gol lo anotó un colombiano que está nacionalizado a México.
1: Qué bonito.
0: Se llama Julián Quiñones.
1: Vea pues.
0: Ahí está, él anotó el primer gol. Son datos, hay que darlos. 5:36, ¿qué pasa después de las 6 de la tarde, mi querida Caro?
1: Bueno, luego a las 6 de la tarde tendremos Radio Tiempo, Necesito un Amigo, así que oficialmente está la señal para que tú envíes tu historia en el 314-576-1059. Ahí te vamos a estar esperando con los brazos abiertos. Recuerda que aquí protegemos tu identidad.
2: Y lo hacemos todo el tiempo. Tienes una historia que te duele, una historia que necesitas sacar dentro, que no lo puedes manejar solo, que dices necesito ayuda, necesito que me escuchen y lo hagan desde el corazón, pues aquí está Radio Tiempo 105.9, siempre para consentirte, siempre para acompañarlo y hacerlo desde el corazón, escuchándote todo.

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2: En tu Radio Tiempo Medellín 105.9, 5:53. A las 5:53 y todo el tiempo yo escucho Radio Tiempo.
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0: Estás escuchando Radio Tiempo Medellín 105.9, luego de escuchar a Shakira, que estuvo hoy en el Mundial, hizo una gran presentación como siempre. Shakira, pues tenemos la gran oportunidad de escucharte a ti, que eres nuestro protagonista todo el tiempo. Esa historia que llevas en el corazón, que te duele, que te preocupa, que te angustia, la tenemos para ti todo el tiempo, nuestro oído muy atento. Aquí nunca te vas a sentir ignorado, aquí siempre vas a ser escuchado en primera persona y desde el amor.
1: Por eso abrimos nuestros micrófonos, también nuestro corazón, y valoramos muy importante también a nuestros oyentes que desde lo más íntimo de su vida dicen: ¿sabe qué? Yo alzo mi voz, yo quiero desahogarme, yo quiero también ser escuchado, y obviamente saben que aquí protegemos la identidad. La historia del día de hoy es una historia de un hombre. Esta vez se le va a poner el nombre de Sebastián.
0: ¿Listo,
1: Así que
0: Sebastián?
1: queremos escuchar a Sebastián el día de hoy. Hola,
0: ¿Cómo?
1: Sebastián.
2: Hola, amigos de Radio Tiempo, saludos a Jay, también a Caro, ¿cómo están? Bueno, quiero contarles que la situación que tengo es la siguiente: yo llevo una relación con mi pareja de más de 7 años, hemos estado, la verdad, muy estable. Tenemos nuestras mascotas, tenemos dos perritos que son como nuestros hijos, pero a pesar de que siempre hemos estado muy estables, hay un pequeño, no diría conflicto, de pronto es un problema que se ha generado recientemente, y de pronto eso es lo que me tiene ahora más pensativo de lo normal. Nunca antes me había pasado esto con ninguna otra relación, y menos en esta que llevo actualmente. Y es que, bueno, con esta persona que estoy, hace poco me pidió que abriéramos un poco más la relación, y la verdad es que yo no estoy de acuerdo con eso. O sea, al esta persona proponerme de abrir la relación, eso es lo que me ha generado un poquitico como que de incertidumbre, muchos pensamientos, de, no sé, cómo juzgarme también dentro de lo que a mí me gusta y lo que no me gusta, replantearme cosas, o también pensar como que apenas puedo estar descubriendo con la persona que pensé que ya conocía durante todos estos años, porque siempre ha sido un tiempo bastante larguito, ¿no? Entonces, no sé ustedes qué piensan al respecto, porque la verdad, pues yo no estoy de acuerdo, no soy de ese tipo de cosas, soy muy cerrado a lo mío, a cuidar mi relación, a estar con una sola persona, y ya que me propongan, pues como que abrir la relación, no sé ustedes qué piensan al respecto, o si es que yo soy o tengo la mente realmente cerrada, no sé qué piensan, si tengo la mente cerrada a esto, o definitivamente no permitir entrar más personas a mi relación, terceros o cuartos a la relación, y dañar la estabilidad que hemos construido durante todo ese tiempo y durante todos estos años. Ahí les cuento mi historia, mi situación, me reservo el nombre, ya que pues no quisiera como que esta persona pronto me escuchara, o al menos como revelar aquí mi identidad, que me reconocieran, pero ahí les cuento un poquitico lo que me está sucediendo, a ver ustedes qué dicen al respecto, qué respuesta me pueden dar. ¿Y qué posición tomarían? Muchas gracias, amigos de Radio Tiempo.
0: Gracias a ti por contarnos tu historia, por compartir con nosotros algo que es muy íntimo, algo que es demasiado íntimo, porque estamos hablando de la intimidad, precisamente, valga la redundancia, de una pareja. Claro, yo creo que si ellos nunca hablaron del tema, si nunca lo tocaron como una posibilidad dentro de la relación, a cualquier persona le cae como un baldado de agua fría.
1: Sí.
0: Y más cuando uno no es mente abierta para afrontar algo así. Yo amo la exclusividad es muy bonita, y obviamente aquí no hay ninguno que sea, desde esta orilla, de mi orilla, no hay ninguno que sea mente cerrada. Yo, la verdad, entiendo que hoy en día, claro, pues hay relaciones abiertas que funcionan perfectamente y eso está bien. Como hay relaciones exclusivas que son exclusivas, cerradas, y está bien. Y está bonito, y así funcionan chévere, y así les va bien. A nuestro oyente de hoy, que le pusimos como nombre Sebastián, mire, si eso está dentro de sus no negociables, si eso está dentro de las cosas que usted considera como que nunca haría y que no permitiría, y que usted dice: no, es que yo no me veo viendo esto, y usted cree que eso sacrificaría su personalidad, su dignidad, lo que usted es, comuníquelo.
1: Sí.
0: Porque tampoco vamos a decir, venga, no, es que terminen ya y sepárese de esa persona que no lo quiere. Pero indague qué está pasando. ¿Será que de pronto ella está en este momento pasando por un proceso donde se siente tentada por otra persona? Y de pronto, aquí no entramos a juzgar a nadie, pero de pronto dice, venga, es que tengo esta tentación, yo quiero mucho a Sebastián, lo amo demasiado, no quiero sacrificar la relación con él, por eso le propongo esto. O sea, yo pienso, claro, que Sebastián y su pareja se ven en una charla muy íntima, sí, muy honesta, muy transparente, muy desde no ego, sino mucho amor, mirándose a la cara y hablando, como dicen, a calzón quitado.
1: El aceptando las cosas también, el aceptar y el estar prestos a aceptar qué es lo que va a decir la otra persona de mí, porque a lo mejor puede decir, no, Sebas, es que, mira, hay cosas que a mí me hacen falta por este tema, o quizás Sebastián también que le diga a su pareja, oye, mira, es que no me gusta esto, sí. ¿Sí me entiende? Que se pongan los puntos sobre las íes, y me parece muy importante como el tema de la comunicación.
0: Claro.
1: Acá viendo un negociable, ese dice Sebastián dice, es que yo estoy bien con mi pareja.
0: No lo quiere,
1: pero
0: hacer
1: la pareja, no voy a decirle a Sebastián que es que la pareja no lo quiere, no, la pareja lo quiere, porque siendo así, si no, en algún momento le diría, mira, sabes que ya no quiero nada y me voy, o simplemente calladita metería a otra persona en la relación,
0: sí,
1: que no está bien,
0: no,
1: está
0: no,
1: bueno
0: no.
1: Comunicar, y ella dice, yo quiero tener en cuenta la palabra de mi pareja, si mi pareja dice que no, pues bueno, ya no, pero sí sería bueno mirar el por qué ella se siente tentada.
0: Exacto.
1: Y qué es lo que hace falta en ese, en esta relación.
0: O bueno, no lo llevemos solamente al plano de la tentación. De pronto puede ser que ella, Caro, en su mentalidad, también en su sexualidad, evolucionó, creció, cambió una expectativa en ella y pues dice, yo quiero a mi pareja, lo quiero mantener, quiero estar bien con él, quiero estar estable con él, quiero estar firme con él, pero también quiero vivir una experiencia diferente. Entonces aquí está, aquí importa lo que ella quiere, pero también importa lo que pasa con nuestro protagonista de la historia de hoy, que es Sebastián. Mire, yo sé que mucha gente va a decir como, déjela porque ella le va a ser infiel. Pero no sé si sea así, porque ella, lo que dices tú, Caro, ya lo pudo haber hecho en silencio y mantenerlo engañado siempre.
1: Uh-huh.
0: Y hay otras personas que quizá tengan la experiencia de tener una relación abierta que van a decir, Sebas, hágalo, que va a ser lo mejor, que lo que le va a pasar. Yo quiero escuchar a los oyentes Radio Tiempo que de pronto han tenido esta experiencia y que hoy nos van escuchando. Aquí preservamos la identidad de todos. Si usted tiene una relación así y usted tiene un consejo por darle a Sebastián, por orientarlo y ayudarle a que esté bien, cuéntenos, 314-576-1059, WhatsApp Radio Tiempo. Pero si usted también vivió la experiencia y su relación a raíz de esto fracasó, cuéntenos cómo fue su experiencia. Y también un consejo para Sebastián, si usted estuviera en la piel de Sebastián, ¿usted qué le diría? Por ejemplo, Caro, mi consejo inicial para él en este momento es como, no descarte nada, siéntese a hablar con ella. Eso sí, sí, conserve su no negociable. Si para usted eso es un no negociable, no se baje de ese no
1: si
0: negociable.
1: Si usted no se siente como metiendo a otra persona,
0: no se baje.
1: Y respete, si usted cree que,
0: exacto,
1: o bueno, o siente que debe proteger la relación, está protegiendo la relación sin dejar entrar a otra persona. Pero sí, no dé por terminado no. Las cosas.
0: O sea, como que de inso facto termine, no es
1: o
0: la
1: que
0: solución.
1: Es que ella no me ama. No.
0: Comuníquense bien. Y vamos con música, con canciones y regresamos a escuchar a nuestro siguiente Radio Tiempo. 314-576-1059, WhatsApp Radio Tiempo, habilitado para escucharte todo el tiempo. 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

0: Hoy tenemos una historia en Radio Tiempo. Necesito un amigo muy trascendental. Sebastián es una persona que lleva 7 años con su novia, con su pareja. Tienen 2 perritos. Él la ama mucho. Ella también a él, a su manera. De insofacto, sin como un previo aviso, como dice Cani García, y sin haber tocado el tema, ya le dijo que quería abrir la relación.
1: Sí.
0: Esto en cuanto a la sexualidad. Sebastián está muy consternado, dice, no, yo no quiero, esto no va conmigo, no me sentiría yo si lo hago, es un no negociable para él. Y bueno, ya nosotros hemos empezado a dar nuestra opinión desde el respeto y queremos escuchar a nuestros oyentes Radio Tiempo.
1: 314-576-1059, hola Radio Tiempo.
2: En este caso, lo mejor que podía hacer él es soltar a esa persona, dejarla volar, experimentar ella sola y que él tome su propio rumbo.
1: Ok, puede ser una de las opciones, pero en esa ocasión, pues yo consideraría que necesitas más que todo es hablar, o sea, agotar los recursos, porque no creo que haya falta de amor, porque si ella no tuviera amor, pues ya se hubiera ido, ya le hubiera dicho, sabes que no quiero nada, me gusta otra persona, o no siento nada contigo. A lo mejor ella
0: sí
1: haya caído en una monotonía y está como buscando el cómo resolver como este tema, para luchar por la relación, para que funcione.
0: O tiene curiosidad.
1: O también tiene curiosidad, claro que sí, y que no está para nada mal. De hecho, hay algunas relaciones que son relaciones abiertas y que les ha funcionado, y no quiero decir que eso esté muy bien, ajá, o que esté muy mal, sino que...
0: No estamos emitiendo juicios.
1: No estamos... Total. Entonces, pero si él dice, ese no es mi caso, no, y no, no es lo que yo quiero en mi vida,
0: si
1: para
0: él,
1: nada.
0: Si no es lo que a él le nace del corazón, ajá, y es un no negociable... Por más que suene lindo, romántico y suene a que va a tener mucha adrenalina y que va a disfrutar mucho, no lo haga. Porque si tu mente no está preparada para soportar eso, no sacrifiques tu estabilidad emocional simplemente por estar con alguien y por darle gusto a alguien. Comunícale a ella que es un no negociable. Ella entenderá, y si quiere estar a tu lado sabiendo que es un no negociable, ella seguirá ahí. Si no, ya ella será libre de tomar una decisión. Eso sí, comunícalo bien. Bueno, Caro, 639, ¿quién más por ahí hasta ahora?
3: Radio Tiempo, buenas tardes. Yo quería participar sobre el tema. Casualmente a mí me pasó exactamente lo mismo. Yo llevaba 4 años con mi pareja y ella de un momento a otro me salió con eso. A mí no me gustó, eso me cayó como balde de agua fría, pues porque yo pensaba que ya solamente tenía ojos para mí. Lo que yo hice fue seguirle la corriente, a ver hasta qué punto llegaba ella, y ya después de un tiempo averiguando y averiguando más, porque me quedó mucho la duda, resulta que esa otra persona ya existía en la vida de ella. Y ella después me confesó que era que no me quería perder, que quería estar conmigo y con esa otra persona. Entonces por eso me puso esa propuesta y ya, pues obviamente la relación ahí terminó, murió, pero era porque la otra persona ya existía.
0: Bueno, mire, Caro, todas las historias son distintas, pero él tiene una anécdota muy particular y muy fuerte, Caro.
1: Sí, tiene una anécdota donde dice, yo acepté a ver qué tal, pero hay que ver también que las historias de las demás personas no siempre van a ser, exacto, nuestras historias, pero
0: hay patrones.
1: También hay que ver qué historias también de otras personas son ejemplo para nosotros.
0: Sí, yo creo que este puede ser un espejo, mi querida Caro, para Sebastián, porque nuestro oyente nunca dijo no de entrada, siguió la corriente, pero no avanzó y él investigó, indagó y llegó a una verdad dolorosa, pero que también lo terminó liberando de una relación no honesta. No estamos diciendo que Sebas está pasando lo mismo, pero sí estamos diciendo que es un espejo, Sebas, para que tú también por esa parte desarrolles intuición, calcules si verdaderamente está bien lo que está pasando, calcules si funciona para ti, si sirve y si no sirve. Entonces, a nuestro oyente de hoy, gracias por contar esa parte, ese testimonio, porque yo sé que a Sebastián le va a dar pie para que lo piense 2 veces antes de dar una respuesta.
1: Sí, total. Más participación. Hola, Radio Tiempo.
4: Hola, Radio Tiempo. Pues yo considero, y lo hablo desde mi experiencia personal, que uno tiene que ser muy presto a escuchar al otro, ¿cierto? porque como se dice vulgarmente, lo que uno no encuentra en casa lo encuentra en la calle. Desde que haya respeto, desde que haya un acuerdo en común y desde que pues con el mayor respeto se pueda disfrutar de las diferentes experiencias, pues considero yo que no hay ninguna afectación en la relación. En el caso del chico que acaba de llamar, pues sería escuchar muy bien, mirar a ver qué decisiones pueden tomar y llegar a un mutuo acuerdo. Si hay amor, yo creo que una cosa es el placer, otro es el amor. Entonces, si hay
0: amor, bien, él podrá continuar. Pero es que también está la estructura mental de Sebastián, que se va a ver afectada acá. Él simplemente dice, yo no me veo en eso. O sea, no es ni siquiera como que no lo quiere intentar, sino que él dice, es que no es parte de su esencia, de su naturalidad, de lo que él es como persona, de lo que él es como ser humano. Yo creo que Sebastián tiene mucho por evaluar, pero la mejor parte de este consejo es como, escuche. Uh-huh. Esa es la mayor parte, eso es lo mejor que puede pasar. No solamente escuche, sino escúchense. Dese la oportunidad de escucharla a ella, sus razones, el porqué, de tener una conversación honesta y también cuéntele usted honestamente por qué sí, por qué no.
1: Sí, sí, total. Y yo creo que en esta ocasión es lo que dice Jay, es escuchar y también estar presto, no solamente en el tema del ego y decir vamos a competir por ego y es que no, y es que yo quiero y es que eso y es que el otro, y es que yo tengo la razón, sino que sí. Oye, sí, te escucho, porque es que tú tienes mucho por hablar, porque si entramos con los taches arriba, exacto, como dicen por ahí, a lo mejor la pareja pueda callar, omitir, sí, o tergiversar muchas cosas para que ella de pronto no vaya a decir no, es que no sé él cómo lo vaya a tomar o no lo va a tomar de buena manera, sino que mi amor, quiero que me cuentes con toda la confianza del mundo qué es lo que pasa, sí, qué es lo que siente, y ya con base a eso ya mirar qué cartas toman en el asunto en tema de pareja, puedan conseguir otra solución o puedan mirar pues si la solución pues es finalizar la relación, aunque yo veo que pues por amor no es. Más oyentes, hola Radio Tiempo.
5: Hola Radio Tiempo, yo escucho Radio Tiempo todo el tiempo. Yo le aconsejaría a este chico pues que ensaye, pero que también ensaye conmigo, yo lo recibo.
1: No. Para que
0: bueno, no, está bien, o sea, el oyente está dando una opinión,
1: que ensaye
0: son participaciones,
1: verdad.
0: Sí, el oyente está, sí, dando su participación y está pues entregando su concepto hasta ahora, sí, y hasta su ofrecimiento. Bueno, tenemos más oyente Radio Tiempo hasta ahora, pero a Sebastián yo le quiero decir algo. Sebastián, también por su parte, investigue, documéntese. No estoy diciendo que vaya y esculque si de pronto su pareja le está siendo infiel. Estoy diciendo, ¿por qué no darse la oportunidad de documentarse cuántos casos de éxito hay en una relación abierta? ¿Qué beneficios trae? ¿Qué pros y contras tiene? Uh-huh. Porque a veces en la vida, claro, nos falta un poquito estar documentados de algo.
1: Sí, vea, yo me he topado solamente con una pareja en mi vida.
0: Sí.
1: No, pareja mía, sino pues una pareja.
0: Una pareja que conociste.
1: Sí, una pareja
0: no
1: que
0: tu
1: yo
0: pareja,
1: conocí,
0: sino una pareja de dos personas que tú encontraste.
1: Eso.
0: Una pareja de dos personas, valga la redundancia.
1: Sí. que tenían la relación, sí, o que tienen la relación abierta y que les funciona súper bien. Porque, ¿en qué consiste la relación abierta? En que yo te consulto, o yo te digo, oye, mi amor, ¿sabes qué? Esa persona me llama la atención, me voy a dar de pronto un gustico, ya.
0: Es que tienen
1: pero
0: como un
1: no
0: nivel de comunicación grande.
1: En secreto, porque si es en secreto, pues ya cuenta como infidelidad. Pero también sé que hay muchas historias donde, sí, dicen, no, vamos, voy a meterlo de una vez como por este ladito de que quiero una relación abierta,
0: porque
1: para poder
0: tengo...
1: tener... Porque en dos amores estoy perdida, como dice la,
0: exacto,
1: canción. Tenemos más participación en Radio Tiempo. Hola.
6: Hola, buenas noches. Quisiera compartir mi historia respecto al tema.
0: Okay.
6: Hace algún tiempo también mi pareja, llevábamos también más o menos 4 o 5 años, me propuso lo mismo. En el momento yo le dije que lo iba a pensar, pero meses después acepté. Lo intentamos por un tiempo. Todo funcionó bien, realmente. Pero en un punto pues decidimos ya dejar hasta ahí como esa situación. Actualmente pues estamos juntos, estamos bien. Ya cerramos de pronto esa etapa en nuestra vida, pero pues somos una de pronto de las pocas historias en las que sí podemos decir que funcionó y pues estamos aún contando.
0: Claro, es que hay casos de éxito. Es que, Sebastián, posiblemente eso también sea una etapa en la vida de tu pareja, ¿no? Sea total. Posiblemente una etapa y eso está bien.
1: Sí, sí, sí. El experimentar, el darse como un tema de oxígeno y el seguir. Bueno, este oyente también nos completa parte de su experiencia.
6: Okay. Como tal, al amigo de la cuestión, en el momento ya depende mucho, como decían ustedes, de la mentalidad que tenga, de cómo está emocionalmente en el momento y si se siente preparado para eso. Si es un no rotundo, no hay manera de hacerlo que funcione porque sería muy complejo para él principalmente.
0: Traumático, sería traumático. Si no se siente preparado mentalmente, no lo haga. Pero eso sí, documéntese e investigue. 646, esto es Radio Tiempo, Necesito un Amigo, donde te escuchamos desde el corazón y lo hacemos todo el tiempo.
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0: Me encanta que estés escuchando Radio Tiempo 105.9. Está bien en la vida, Caro, tener no negociables, pero esos no negociables también hay que saberlos transmitir. No siempre podemos basarlo todo en la suspicacia y en la desconfianza. A Sebastián le quiero decir que él tiene que abrir el oído y el corazón para tener una charla sincera con su esposa. Documéntese bien, analice bien, y esto se lo voy a decir de corazón. Incluyan en la relación a un profesional que los guíe, a un profesional en psicología y a un profesional en sexualidad que les dé una buena orientación. Mire, querido Sebastián, escuchar opiniones de todo el mundo, de las experiencias, están buenas. Algunas experiencias son maravillosas, algunas experiencias son retadoras, algunas son muy malas, otras son muy buenas. En todo caso, todas pueden ser diferentes a ti. Si tú algún día quieres tomar esa decisión de dar ese paso con tu pareja, háganlo bien. Háganlo buscando un lugar seguro para los dos, con alguien que los oriente, que los guíe. Pero si definitivamente después de documentarse, si definitivamente después de hablar, si definitivamente, mi querido Sebastián, después de incluir profesionales a la relación y saber cómo tener una guía y una red de apoyo alrededor, tú entiendes que no es para ti y ella sigue manteniendo su posición de que lo que quiere vivir es eso, déjala ir, porque las cosas lindas del amor también es intentarlo todo, y después de intentarlo todo, saber que no se pudo, ahí sí, dejar ir.
1: Ahí sí, tomar papeles o cartas sobre el asunto. Lo que le digo a Sebastián es que no dé por terminada la relación, y tampoco es decir que el amor se acabó, porque no se ha acabado, no. Porque es que su novia lo tuvo en cuenta para decir, oye, mira, es que me pasa eso o quiero incluir eso en la relación. Y no es como que, ay, no, pues te agradezco porque me tienes en cuenta. No, es que la confianza hace parte de la relación, y también la comunicación y lo que ella está teniendo contigo. Por eso ella se acercó y te dijo, oye, mira, quiero o no sé qué tal te parece, si abrimos la relación, si no. Pero tú también ponerle como el punto, no de una manera agresiva, brava, como que, no, eso no.
0: Ni satanizándolo.
1: No, eso. Total, sino decir, oye, mira, te agradezco mucho la confianza y todo, entiendo que es lo que tú quieres, pero yo en este momento no es el momento, o yo no me veo como abriendo la relación, yo quiero proteger mucho lo de nosotros dos. Dime qué sientes que te hace falta, si de pronto quieres que nos demos como un oxígeno juntos, cómo lo podemos hacer, cómo podemos trabajar en este tema, cómo podemos seguir trabajando en nuestra relación, porque yo ahí no veo que falte amor, sino que también puede haber un tema de curiosidad, que como seres humanos también somos curiosos.
0: Exacto,
1: y no es que esté del lado de ella, sino que soy del lado de la relación. No. O sea, la relación no está perdida para nada, así que Sebas, ustedes se ven, es una plática, pero tranquilita, sincera, sin egos, de más que todo de escuchar a la otra persona.
0: De escucharse y hacerlo desde el corazón. Sebas, esto es nuestro consejo desde el corazón y con todo el amor. Desde Radio Tiempo Necesito un Amigo. Escuche, documéntense, busquen ayuda profesional, denlo todo. Y si después de eso no se logró, ha sido una bonita relación que tuvo su fin.

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1: En tu Radio Tiempo Medellín 105.9, 6:58, a las 6:58 y todo el tiempo yo escucho Radio Tiempo.
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